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Las 6:10 p.m. Muy, pero muy, muy, muy buenas tardes. ¿Cómo están? Oigan, ¿cómo le están pasando en este jueves, verdad? Ya bendito Dios a un paso del fin de semana para dar paso, ¿no? A descansar. Bueno, los que tienen oportunidad, porque otros pues nos toca chambear, ¿no? Hay que sacar adelante, sobre todo el trabajo y siempre, siempre, pues estar ahí pendientes con la familia, ¿no? Arrancamos, señoras y señores, este pues jueves con la energía que nos anda caracterizando, ¿no? Música fresca, variada, sin repetido, señores. Y con ese toque que siempre nos distingue, ¿no? Así que nada, aquí vas a estar escuchando lo mejor del pop, recuerda también lo mejor del Eurodance y también un poquito de, pues, pop latino, porque también, también se vale, ¿no? Así que recuerda que estás en La Rocola, en el programa donde tú decides y tú haces tu playlist. Sobre todo, ahí déjamelo a través del 294-140-6255. Y también en este programa vamos a estar compartiendo, pues, muchas cosas, ¿no? Evidentemente nos encanta hablar de ciertos temas, cosas que nos pasan todos los días. A veces ignoramos otras cosas que dices, ¡wow! Pero sin duda, muy buena música siempre. Vámonos entonces, señoras y señores, con algo de Alex Ubago. Yo creo que esta rolita ya me la empiezan a pedir. Qué bueno que no se han olvidado, ¿verdad? Excelente. Pues esto es Sigo Aquí, señoras y señores. Y después nos vamos con un poquito de Adam Levine con Lost Stars, que también es otro mega rolón. Así que súbele ese radio, trépale, no te despegues. 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
1: En Mezcla FM son las 18 horas con 15 minutos.
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24 minutos acabaste de escuchar En Marcha Estoy, nada más y nada menos que del señor Phil Collins. Oye, qué loco está, ¿no? Sin duda alguna el clima, y es que fíjate que al menos aquí en la región hoy estuvo caluroso, pero nos estamos percatando un poquito ahí en el cielo, ¿verdad? Si puedes apreciarlo, si estás en la calle, puedes darte ahí pues un segundo para voltear a verlo, podrás observar que se ven por ahí ciertas nubes un poquito inusuales, ¿no? Tal vez, solo tal vez, es que el frente frío número 49 y su masa de aire van a estar propiciando tormentas intensas, posiblemente también acompañadas, evidentemente, obvio, en algunas partes del país, ¿verdad? Con granizo, y al igual en varios estados de México, pues el calor va a estar acumulándose hasta 45 grados, señores. Así es, y es que entre esos estados está nuestro querido y hermoso Veracruz, ¿no? ¿Con dónde vamos a estar llegando con temperaturas hasta 45 grados o al menos con la sensación térmica? No me imagino cómo están nuestros amigos por allá en Tuxpan y toda esa parte de todos esos lados que siempre nos están sintonizando, porque sin duda también es como que muy caluroso de ese lado, ¿no? Así que si tú me estás escuchando a través del www.mezclafm.mx, cuéntame cómo la estás pasando con este calor, porque a pesar de que Por ahí comentan las fuentes, y no de Ortiz, ¿verdad? Se dice que, pues, varios estados van a estar por ahí con algunas lluvias, y entre ellos también está, evidentemente, este hermoso estado, ¿verdad? Y nuestra hermosa región, ni se diga, ¿pa' qué te cuento? Ya sabemos que aquí nos, mira, sorprende en cuestión de segundos siempre. ¿Por qué? ¿Quién sabe? Pero así es de hermoso, ¿no? ¿Qué te parece si seguimos con muy buena música? Pero antes, yo quiero saludar a toda mi gente de Catemaco, que por supuesto ya se está haciendo aquí presente a través de la línea del WhatsApp. Es un gustazo, en serio, que me estén pidiendo por ahí sus rolitas. ¿Me podrías poner algo de Gorillaz, por favor? Y... Bad Bunny, claro que sí. Creo que es Tormenta, ¿no? Si no me equivoco, es Tormenta de Gorillaz. Si es así, dime, respóndeme, por favor. Sí, ya me dijo que sí. Excelente. Pues nada, señores, recuerda que estoy contigo de aquí hasta las 9 de la noche, porque hago un pequeño receso en ese momento, ¿verdad? Pero en punto de las 10 vuelvo contigo con excelente música. Estás en la Rocola. Señoras y señores, vámonos con esto de Gorillaz y Bad Bunny.

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¿Ya pa' qué? Dice Farruko junto a Gracie y Steve Aoki con esto que acaban, mira, de estar lanzando hoy. Hoy, señores, se estrenó este tema. La disquera nos dijo, mi estimado, ahí te va, porque evidentemente en la región, sobre todo en San Andrés, se consume mucho la música de Farruko. Y nada, nos dijeron, ahí te va, el primer sencillo. Pues, señoras y señores, hablando de Steve Aoki, híjole, mano, qué feo que nos haya dejado plantados este DJ, ¿no? Hace unos meses, aquí en el puerto de Veracruz, cuando se iba a presentar, toda la fanaticada se quedó, pues, esperando, ¿no? Esperando con una esperanza de que iba a volver, pero no anunció más fechas. Él dijo, ¿sabes qué? Pues se canceló y ni modo, fue por otras cuestiones. Creo que fue por un problema de vuelo. Creo que había una tormenta, no sé dónde, en qué parte de Estados Unidos que estaba este DJ, ¿verdad? Y cuando iba a volar para Veracruz, pues simplemente se canceló debido a esto. No recuerdo exactamente, pero si tú te acuerdas, déjame ese dato ahí a través de la línea del WhatsApp, que ya sabes que ahí me pasa leyendo y escuchando tus mensajes, porque también si te animas a mandar tu nota de voz es siempre, mira, válido, ¿verdad? Por aquí me dicen Javi, Feel So Close, órale, ok, de Calvin Harris, perfecto, si es esta rolita que me estás pidiendo, adelante, vámonos, señoras y señores, con Feel So Close de Calvin Harris.

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2: En Mezcla FM son las 18 horas con 46 minutos.
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7:05. Estuviste escuchando a Zoé con Azul, también un poco de León Larregui con Locos, Luis Hoffman con Siesta. Oye, qué bueno que sigues conmigo a través de la línea del WhatsApp, por ahí agradeciéndole que me estén pidiendo algo de Hombres G. Perfecto, sí, te la vamos a poner. ¿Por qué nos vamos retro? Recuerda que esto es la Rocola, y en la Rocola pues tocamos de todo un poco. Hey, solamente que hay unos géneros que sí se quedan de lado. Así que espero que la estés disfrutando, y también si estás por ahí en tu vehículo manejando, pues con mucha precaución, mis estimados, ¿eh? Con muchísima, pero mucha precaución, porque hoy los accidentes sabemos que están todavía más que antes, ¿no? Hay muchos más que, o no sé, años pasados, qué sé yo, como que todos los días está habiendo accidentes, ¿no? Y eso es lo preocupante también, invitándolos a que si ustedes utilizan, no sé, alguna, ya sea bicicleta, ya sea scooter, ya sea moto, pues utilices el casco, ¿no? Utilices el casco porque cualquier cosa puede suceder estando allá afuera. Así que, por favor, señores, también padres de familia, los invito así enormemente a que no le den vehículos a sus hijos, sobre todo si son adolescentes. Ya sabemos que están en esa etapa donde no miden los riesgos, no miden el peligro, y bueno, sabemos que nos encanta la adrenalina en esa época, en esa edad, así que ojito, señores, ojito, de verdad. Yo sé que son padres responsables y pues obvio van a hacer caso y van a decir, hey, no hay que darles pues obviamente un vehículo a estos chamacos que sabemos que están con los arrancones, ¿no? Incluyendo motos y también pues vehículos, lo que viene siendo autos, pues también los ocupan para andar haciendo pues este tipo de cosas, así que hay que echarles un ojo por ahí. Si tienes adolescentes y nos están escuchando, no te enojes con nosotros, es por tu bien. Siempre escucha a tus padres que tienen la razón, ¿eh? Oigan, también ya cambiando otros menesteres, fíjate que hay algo que me sacó de onda, y es que Cristian Nodal pierde su nombre, así como lo estás escuchando. El artista dijo bye a este nombre, todo debido a una disputa que tiene con sus padres, debido al registro, ¿no? De su nombre artístico ante la SACAM, en la Sociedad de Autores y Compositores de México, y también el INDAUTOR. Muchos problemas vienen, como decía Notorious B.I.G., ¿no? More money, more problems. Mientras más problemas o más dinero, más problemas. Híjole, no, ¿pa' qué te cuento? Vámonos entonces, señoras y señores, con Hombres G. Dejad que las chicas se acerquen a mí. No me dijeron qué rolita querían de los Hombres G, así que me di la tarea de escoger una que yo creo que es un lado B, ¿no? Que no hemos puesto, que sí se escuchó, que fue un temazo, que fue un boom, pero que no, pues, dio el salto como fueron otros éxitos de esta banda, ¿no? Así que vámonos con Hombres G, señoras y señores. Dejad que las chicas se acerquen a mí.

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1: En Mezcla FM son las 19 horas con 17 minutos.
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8: Señoras y señores, 7:21. Gracias por seguir conmigo. Recuerda que es 50 y 50. Siempre te agradezco. ¿Por qué te lo agradezco? Porque tú me acompañas, ¿eh? También me acompañas. Y sin duda, tu compañía es muy buena. Así que relajaos, porque tengo mucha música para darte, para ponerte esos lados B, C, D, E, F, G, H, I, J, K, que pues muchas veces tienen las agrupaciones, los artistas, y que a veces nos olvidamos por completo de ellas. Una de esas es esta rolita que se llama We Build This City de Starship. Híjole, mano, tenía, mira, rato que no la había puesto, bastante yo creo, pero ahorita me acordé y fue como de, ¿qué onda? No hemos puesto We Build This City. Y por aquí también me dicen, mi estimado, ¿me podrías poner una de Kiss? Pero que no sea la de Made for Loving You, Baby. Porque me dejaste escoger, ¿eh? La de Hombres G, cuando me la pediste. Yo creo que fue muy buena opción. Así que no me has puesto el nombre. Quiere decir que me vas a dar, pues mira, entrada para yo ponerte el temazo de esta agrupación. Así que nada, señoras y señores, los invito a que me manden su temita por ahí favorito que tengan. Ochentero, noventero, dos milero. Algo retro, ¿no? Algo retro. Porque, ¡ey! A mucha banda de aquí del 104, a la familia del 104.7, les encanta lo retro, ¿eh? Yo creo que es cuando más se disfrutan estas canciones, estos clásicos. Así que, nada, vámonos entonces con We Build the City y después nos vamos con un poquito de Girl on the Moon de Foreigner y también con lo que me estaban pidiendo de Kiss, ¿eh? Así que, trépale ese radio, es Mezcla FM.

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1: En Mezcla FM son las 19 horas con 45 minutos.
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¡Buah! Puro clásico del rock. My Head in Mississippi, ZZ Top. God gave you rock and roll to you. Kiss, aquí. Uf. Y es que, pues, me estaban mandando por ahí la petición de Kiss, ¿eh? Y como me dieron a elegir, pues dije, esta no ha sonado. Y es que ya también salir un poquito de el I Was Made for Loving You, Baby, y todo eso, pues como que ya, ¿no? El Rock and Roll All Night, pues era preciso cambiar un ratito, ¿no? Así que la rocola te pone el lado B, S, T, E, F, X, H, Z, Y, arameo, hebreo, todo vaya. Y también agradeciéndoles que sigan conmigo. Por ahí me dicen, el Aragán, por favor, no estoy muerto. Te escuchamos en la colonia 20 de noviembre. Gracias, mi gente de la colonia 20 de noviembre y de Catemaco, que también están ahí conmigo, por cierto. Les mando un fuerte abrazo. Y a mis amigos taxistas también, que hoy me están pasando sus bolitas y me dicen, muy buena noche, rock and rollera. Yo lo sé. No es cierto. No, es que ustedes hacen la programación, yo nada más me sigo, ¿no? Ustedes me van diciendo cuáles rolitas quieren escuchar y yo me sigo en ese género, Nada, no es cierto. Ponemos de todo un poco. Por aquí me están diciendo You and Me, The Disclosure. Perfecto, pensé que me ibas a decir You and Me, The Lifehouse, que también es excelente esa rolita. Si no la has escuchado, te invito a escucharla, Lifehouse, está muy buena. Gracias, terminación 7104, por estar con nosotros. Es un gustazo saber que te gusta la programación que traemos para ti todos los días en la rocola, de 6 de la tarde hasta las 9 de la noche. Mientras tanto, seguimos con las rolitas bien rockeras. Ahora sí nos estamos cambiando un poquito al español, así que si tienes por ahí algo de Jaguares, algo del Tri, algo de Lear and Roll, pues este es el momento para que me mandes tu rolita. Mientras tanto, no estoy muerto, simplemente estoy

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8 de la noche con 21 minutos y estamos de vuelta contigo, ¿verdad? Con buena información para comentarte. Y es que si también eres de los que les encanta el fútbol, pues nada, sabrás que este domingo es el clásico entre el Real Madrid y el Barcelona. Pero en estos momentos es un caos total el Real Madrid. Fíjate, a días del clásico. Rüdiger contra Carreras. El alemán abofeteó al lateral izquierdo español en la práctica de hoy. Increíble. Valverde contra Tchouaméni. Federico fue trasladado al hospital luego de recibir un golpe por parte del francés. Mbappé, el delantero estrella fichado después de haber salido del PSG sin ninguna Champions. Pues mira, discutió con un miembro del cuerpo técnico y se encuentra de vacaciones en Italia junto a su novia. Lo peor de todo, pues ya sabemos, ¿no? El domingo enfrentan al Barça, el clásico, el cual pues puede dar la vuelta olímpica en su casa, pero en caso de perder, híjole, mano, ¿qué te puedo decir? Y es que sí, el clima está bastante tenso, ¿no? Por ahí bastantes medios han estado cubriendo esta nota y la verdad es que en estas últimas horas trascendieron fuertes conflictos internos como los que te acabo de comentar ahí dentro del vestuario justo antes, mira, de este duelo tan clave que se viene este domingo, ¿eh? Y es que según distintos reportes, pues Antonio Rüdiger sí le habría proporcionado un golpe bastante fuerte a Álvaro Carreras, ¿eh? Durante una discusión, y es que sí, últimamente hay por ahí duelo de egos, ¿no? Sabemos que hay muchas estrellas, por ahí está Vinicius, está también, Federico Valverde, hay varios, señores, varias estrellas que hoy quieren estar todos brillando, todos quieren tener un tiempo de juego en la cancha, pero que a veces es imposible, ¿no? Entonces, se están dando de tope. Yo creo que Carlo Ancelotti hizo lo mejor, dejar el Real Madrid. No sé, a lo mejor tú opinas diferente, cuéntame si crees que el Real Madrid es el mejor de todos los tiempos, y no nada más porque haya estado Cristiano Ronaldo, sí, sino que la neta es un equipo bastante fuerte, al menos ahí en Europa. ¿Qué te parece si nos vamos con mucha música? Esto es Mother Talking con You Can Win If You Want. Recuerda que estás en La Rocola y nos encantan los clásicos.

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7: Las 8:36, vaya, vaya. Qué buenas rolas estamos escuchando, sin duda alguna. Agradeciéndote que sigas conmigo. Por cierto, tengo noticias, y es que si tú decías que Waka Waka y las demás rolas que ha sacado para los mundiales esta señorita Shakira, pues déjame decirte que oficialmente la FIFA anunció que será la encargada de tener la canción oficial de este mundial 2026. Además, ya enseñaron un preview donde pues está la loba, obviamente con sus pasos de baile, con todo sus bailarines ahí atrás, y un campo en el de fútbol, evidentemente con una pelota, donde pues presenta lo que va a ser la canción oficial del Mundial 2026. Yo te voy a ser bien honesto. Yo hubiera preferido que ya le cambiaran, ¿no? Yanex, entiendo el boom que tienen ahorita, ¿no? Algunos artistas, sobre todo, unos están más pegados que otro. Shakira, evidentemente, en este año fue polémicas. Eso también le conviene a la FIFA, señores, también. Recordemos que recientemente ella se separa de su expareja, el que fue defensa del Barcelona, Gerard Piqué, y consigo trajo muchas, pero muchas sube y bajas, ¿no? En la vida de ambos. Algunos obtuvieron más fama, otros no tanto, te lo digo por Piqué, pero aún así, ahí están, señores. Yo creo que también le conviene porque, pues, es polémica, ¿no? Van a decir, esta señorita estuvo en tendencia estos últimos años. Este último año también fue algo que dijeras, wow, ¿no? Entonces, le conviene a la FIFA, ¿no? Para vender más boletos también. Lo que sí es que la rolita a mí no me gustó para nada. Así que no me la vayas a estar pidiendo porque no te la voy a poner. No, no es cierto. Sí te la pongo, por supuesto. Ya sabes que me encanta echar chascarrillos contigo. Son las 8:38. Yo espero que estés pasando una excelente noche, bastante calurosa, por cierto. Yo creo que andamos rondando por ahí ya los, ¿qué será? Unos 46 grados, 50, 60, 70, 80, tal vez el infierno 3000 donde ponen a rostizar a los pollos. No, hombre, 28 grados son los que tenemos para hoy. La mínima para esta noche estará rondando los 24. Sigue habiendo noches calurosas, así que te invito a estar bien hidratado también, por supuesto, ¿verdad? Deja de estar tomando refresco. No es bueno, y aparte no te hidrata, recuérdalo. No estoy diciendo que no te eches uno, pero de todos los días, a todas horas y como líquido vital, híjole, mano, ¿qué te puedo decir? Mucho que desear. Princesa tibetana de Timbiriche.

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1: En Mezcla FM son las 20 horas, con 45 minutos. 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
1: En Mezcla FM son las 21 horas con 17 minutos.
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1: En Mezcla FM son las 21 horas con 48 minutos.
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1: En Mezcla FM son las 22 horas con 17 minutos.
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1: En Mezcla FM son las 22 horas con 46 minutos.
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Mi nombre es John Alejandro y soy esquizofrénico. 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
1: En Mezcla FM son las 23 horas con 17 minutos.
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1: En Mezcla FM son las 23 horas con 47 minutos.
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1: En Mezcla FM son las 12 con 15 minutos.
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1: En Mezcla FM son las 12:46.
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1: En Mezcla FM es la 1:17.
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1: En Mezcla FM es la 1:52.
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1: En Mezcla FM son las 2:15.
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1: En Mezcla FM son las 2:48.
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0: Revista del Consumidor Radio.
1: El cepillo dental eléctrico puede ser un aliado para tu higiene bucal. Por eso, el Laboratorio Nacional de Protección al Consumidor analizó 10 modelos distintos. Quédate y conoce el estudio de calidad.
0: ¿Estás pensando en vivir en pareja? Antes de tomar la decisión, es importante generar acuerdos. Hoy en Cuida tu Dinero, te contamos cómo construir acuerdos financieros en pareja.
2: Revista del Consumidor.
1: El cepillo dental eléctrico es un dispositivo diseñado para realizar movimientos automáticos, rotatorios, oscilantes o sónicos que facilitan la eliminación de los residuos alimenticios y placa bacteriana. Cumple la misma función que un cepillo manual, pero su asistencia mecánica facilita el proceso de cepillado. Su uso constante ayuda a prevenir enfermedades como caries, sensibilidad dental, halitosis, entre otras. Sin embargo, su eficacia también depende de una técnica correcta y del tiempo de cepillado.
0: Están compuestas por un mango que contiene el motor, la batería y los controles de funcionamiento, así como un cabezal con cerdas perpendiculares que facilita la limpieza de zonas de difícil acceso. Algunos modelos cuentan con sensores, temporizadores e indicadores luminosos. Existen distintos tipos de cabezal. Los rotatorios, de forma redonda, giran sobre su propio eje y suelen recomendarse a quienes usan un cepillo eléctrico por primera vez. Los sónicos funcionan mediante vibraciones de alta frecuencia y son adecuados para personas con encías sensibles, implantes y ortodoncia. También existen cabezales infantiles, de menor tamaño y con cerdas más suaves.
1: En cuanto a su alimentación, algunos modelos cuentan con batería recargable integrada, mientras que otros funcionan con pilas intercambiables tipo AA. Ante la amplia oferta disponible en el mercado, el Laboratorio Nacional de Protección al Consumidor analizó 10 cepillos dentales eléctricos, 4 para niñas y niños y 6 para personas adultas. El estudio verificó que la información comercial fuera correcta y que los productos incluyeran instructivo y garantía en español. También se revisaron los acabados, el desgaste de las cerdas tras un uso simulado de 3 meses, la duración de la batería, la retención del cabezal y la temperatura alcanzada durante su uso.
0: ¿Cuáles fueron los resultados? Todos los modelos evaluados presentaron un funcionamiento seguro, ya que sus niveles de calentamiento se encuentran dentro de los límites permitidos, además de calificar excelente en la prueba de acabados. Los modelos que mostraron una excelente retención del cabezal fueron 2 de la marca Oral-B para adultos y 2 modelos infantiles, Oral-B Disney Pixar Cars y Philips Colgate.
1: Los cepillos con menor número de ciclos de cepillado fueron 2 modelos de Oral-B, uno infantil de Marvel Spider-Man y otro para adultos. Sin embargo, ambos cuentan con sistemas de carga rápida. Estos 5 modelos sobresalieron por los ciclos de cepillados que ofrecen con una carga de batería. Los modelos que calificaron excelente en la prueba para medir si sus cerdas se desprenden fueron 2 de la marca Oral-B y 3 de Philips Colgate.
0: Para aprovechar mejor tu cepillo dental eléctrico, toma en cuenta estas recomendaciones. Consulta con tu dentista el tipo de cerdas más adecuado para tu salud bucal. Cambia el cabezal cada 3 meses o antes si notas desgaste, deformación o tuviste alguna enfermedad respiratoria. Enjuaga y seca tu cepillo después de usarlo para evitar que se formen microorganismos que puedan afectar tu salud bucal. Lávate los dientes después de cada comida y sigue una técnica de cepillado adecuada para evitar los residuos.
1: Antes de comprar un cepillo dental eléctrico, considera lo siguiente. Adquiérelos en establecimientos formales. Esto garantiza que el producto haya tenido un manejo higiénico para su venta al público. Considera el costo de los cepillos eléctricos, así como de sus cabezales de repuesto. Compra un paquete de cabezales de repuesto y cámbialo cada 3 meses o antes. Revisa sus características y asegúrate que el cepillo que vayas a adquirir se adecue a tus necesidades específicas.
0: No olvides que los cepillos dentales eléctricos no deben tirarse a la basura común, sino desecharse por partes. El cabezal debe tirarse en la basura inorgánica no reciclable y el cuerpo del cepillo llevarse a un centro de acopio de residuos eléctricos.
1: Recuerda que también puedes consultar este estudio de calidad en nuestro canal de YouTube, Profeco TV.
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0: Si tienes pensado vivir en pareja, toma en cuenta que hacerlo también implica coordinar metas y tomar decisiones económicas en conjunto. Antes de contratar cualquier servicio o asumir un compromiso financiero, es fundamental hablar con honestidad sobre la situación personal de cada uno. Realizar un análisis financiero previo ayuda a evitar confusiones, malos entendidos y conflictos a futuro.
1: Algunas preguntas que pueden ayudarte a evaluar tu situación individual son: ¿cuál es mi ingreso mensual? ¿Qué deudas tengo que liquidar? ¿Cuáles son mis gastos fijos como rentas, servicios o suscripciones? ¿Qué metas personales no estoy dispuesto o dispuesta a negociar? Una vez que reflexiones y tengas claras tus respuestas, es momento de conversar con tu pareja y alinear expectativas. Estas preguntas pueden ayudarles a generar acuerdos de forma responsable y consciente. ¿Qué gastos compartiremos a partir de ahora? ¿Qué metas queremos lograr juntos? ¿Como comprar una casa, un coche, viajar o crear un fondo de ahorro? ¿Cómo vamos a dividir los gastos? ¿Qué compras requieren aviso o acuerdo previo?
0: Establecer acuerdos claros previene conflictos y evita la llamada infidelidad financiera, que ocurre cuando alguien oculta deudas, gasta sin avisar o utiliza recursos comunes sin consultarlo. En muchos casos, esto sucede por miedo, vergüenza o falta de comunicación, pero con el tiempo el silencio debilita la confianza y puede generar malentendidos.
1: Existen diversas herramientas financieras que pueden facilitar la vida en común. Pero antes de elegir cualquiera, es importante hacer una pausa y preguntarse con sinceridad si ambos desean participar y bajo qué condiciones. Por ejemplo, en el caso de las cuentas de ahorro mancomunadas, antes de contratarlas conviene preguntarse: ¿tenemos metas claras y compartidas? ¿Ambos podemos aportar de forma constante? Si la respuesta es sí, estas cuentas pueden ser útiles para proyectos conjuntos como vacaciones, fondos de emergencia o gastos del hogar.
0: Existen dos modalidades: la cuenta mancomunada, en la que ambos deben autorizar cada movimiento, y la solidaria, en la que cualquiera puede disponer de dinero con mayor libertad. Elijan la que mejor se ajuste a sus necesidades y lleven un registro claro de cuánto aporta cada quien y en qué se utiliza el dinero.
1: Otra opción es el crédito hipotecario mancomunado, que puede permitirles acceder a un monto mayor para construir patrimonio. Sin embargo, es indispensable evaluar si cuentan con ingresos estables y suficientes a largo plazo, así como revisar cuidadosamente tasas de interés, seguros obligatorios, plazos, penalizaciones y cláusulas de rescisión.
0: En el caso de las tarjetas de crédito con responsabilidad compartida, pueden facilitar la administración de los gastos del hogar, pero es importante recordar que el titular de la cuenta es el único responsable legal del pago total ante la institución financiera. Si están considerando contratar un seguro de vida o de gastos médicos mayores, definan quién será el beneficiario y cómo se pagará.
1: Para dar seguimiento a sus compromisos, es recomendable fijar metas en común a corto plazo. Elaboren un plan sencillo donde se establezca cuánto aporta cada persona y con qué objetivo. Tener objetivos compartidos y un plan de acción claro no solo mejora las finanzas, también fortalece el vínculo en pareja.
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1: En Mezcla FM son las 3 con 15 minutos.
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1: En Mezcla FM son las 3 con 48 minutos. 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
1: En Mezcla FM son las 4 con 16 minutos.
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1: En Mezcla FM son las 4 con 47 minutos.
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1: En Mezcla FM son las 5 con 17 minutos.
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1: En Mezcla FM son las 5:46.
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2: Que en este nuevo amanecer Dios le dé la firmeza, el valor y la decisión de que usted pueda buscar la solución a su problema. De que a través del día de hoy usted pueda cambiar su vida. Es el deseo ferviente de este su servidor, quien le presenta a todos ustedes este su programa, nuestro programa. En los momentos difíciles de angustia, tristeza y desesperación, recuerde que todavía hay alguien interesado en ayudarle a usted desinteresadamente. A mí no me interesan los bienes materiales, porque cuando uno se muere, uno no se lleva nada. Uno se va así como vino, sin nada. Entonces, ¿por qué hay que tenerle interés a bienes materiales? Mi único interés es ayudarle a usted que lo necesita, de romper la barrera que lo atan a la mediocridad, a las enfermedades, a la desdicha, a la salación, a la mala suerte, a la envidia y a la maldad de otras personas que no se tientan el corazón para verlo sufrir a usted. Por eso, mi consejo es que busque de mí, que tengo el conocimiento, tengo la capacidad para romper, acabar cualquier hechizo, embrujo, salación. Recuerde que a través de la palma de su mano, donde esté escrito su destino, o a través de la carta del tarot, le podemos hablar de su vida como si estuviéramos viviendo a su lado. Le podemos hablar del presente, pasado, futuro, amor, negocio, viajes, de dónde viene y para dónde vas. Estos sus servidores, somos personas que andamos haciendo el bien sin mirar a quién.
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2: Recuerden, queridos hermanos, que al usted venir a una cita o una consulta, traiga su ruda, albahaca, traiga su blanquillo, para hacerle su limpia, su despojo espiritual completamente gratis. A nosotros nos encanta hacerle su limpia, nos encanta hacerle su despojo, de que usted salga feliz con una sonrisa en los labios.
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2: Recuerden, queridos hermanos y hermana, que para usted tener una entrevista de carácter personal con este su servidor, la consulta únicamente le cuesta a usted 50 pesos. Personas que tienen problemas en su diario vivir, problemas de salud, problemas de amor, dificultades en su hogar, problemas con sus animales, tengan mucho cuidado con esas personas que andan en la calle, que dicen que son curanderos buenos, que dicen que son chamanes. Mucho cuidado, ojos vemos, corazones no sabemos. Y me han venido a visitar varias personas que dicen de curandero chafa, de eso de patio, de esos curanderitos que no saben ni cómo se llaman, que andan en las calles diciendo que saben curar. Amigo, amigas, tengan mucho cuidado y el día de mañana usted se queda sin salud, sin resolver el problema, únicamente diciendo si yo hubiera sabido. Este es su servidor, es uno y no me parezco a ninguno. Soy curandero de mal puesto, maestro de maestro. Bien, queridos hermanos y hermanas que han tenido el grato placer de haber escrito su carta, presten mucha atención porque en estos precisos momentos vamos a dar lecturas y respuesta a las cartas que que han sido analizadas para el día de hoy, que dice: yo soy fiel oyente de su programa, mi esposa y yo. A diario lo escuchamos y decidimos escribirle para que usted nos diga de nuestros problemas. Le digo la verdad, no creemos en estas cosas. Y aunque llevamos varios años sufriendo de diferentes enfermedades y fracaso, hasta hoy que lo escuchamos a usted, es que queremos, si usted nos puede ayudar. Ya pedimos a un hijo. Tenemos otra hija enferma. Y nosotros tenemos muchas dolencias, muchos problemas. No hemos querido buscar de eso que usted hace, porque somos buenos cristianos. Pero sí, debido a la desesperación y a un consejo de una comadre mía que es católica, me dijo: busca del hermano Ricardo, que ya yo fui con él y él se encomienda a Dios ante todo. Por eso le escribo esta carta, para que usted me ayude. Por favor, se lo suplico, ayúdeme. Dígame qué es lo que está pasando con mi familia, con mis hijos, aunque yo le tenga que pedir perdón a Dios. Bien, querida amiga y amigo que me escribe su carta, le voy a decir una anécdota antes de darle su respuesta. Hubo una embarcación que iba en el mar y llevaba varias personas, entre ellos un señor muy devoto a Dios, un señor de eso consagrado totalmente. La embarcación se hundió y en eso pasó una lancha. Recogió a todas las personas y le dijo al señor: súbase. Y el señor dijo: no, yo soy muy devoto a Dios y Dios me va a ayudar. La embarcación se fue al ver la terquedad de la persona. Luego pasó un viejito en un bote de remo y le dijo: señor, súbase. Y él le dijo: no, Dios me tiene que venir a salvar. El viejito se fue. Luego pasó un tronco de madera grande y casi le pega al señor y se le quedó al lado del señor. Y el señor no se agarró y el tronco se fue. Se ahogó la persona. Cuando sube al cielo le dice: Dios mío, pero si yo toda mi vida te serví a ti, si yo fui fiel a ti, muy devoto a ti, ¿por qué no me salvaste? Y Dios le dijo: ayúdate, que yo te ayudaré. Busca y encontrará. Te mandé una lancha, salieron todas las personas menos tú. Me fui yo mismo en representación de un viejito. Te pedí que subiera, tampoco subiste. Te mandé un tronco para que tú te subieras, tampoco lo hiciste. Amigo, si usted no hace un esfuerzo por aferrarse a la vida, ¿yo qué puedo hacer? Por eso le digo, querido amigo, que usted tiene que aferrarse a la vida. Dios dice: ayúdate, que yo te ayudaré. Busca y encontrará. Encomiéndese a Dios. Diga: Dios mío, si la solución a mi problema está con el maestro, llévame con él. Si no, desvíame de su camino. Yo estoy seguro que usted va a ser una de las primeras personas que va a estar aquí en mi domicilio, querido amigo. Lo que está sucediendo con su familia es algo que no es natural, no es de Dios, es un embrujo, un hechizo. Su hijo que falleció tuvo su esposa, que usted bien lo sabe, pero él tenía un amante y él maltrataba mucho a su esposa. Es tan así que un día le pegó y la mandó para su casa. Ella dijo que eso no se iba a quedar así, porque debido a esa golpiza que él le dio, perdió un embarazo que ella tenía. Y ella juró que se iba a vengar. Y asesorada por una persona que practica la magia negra, más el coraje que ella tenía, no me dio la consecuencia y le hizo un trabajo de vudú, donde el cual su hijo perdió la vida. Pero como su hermana, que es su hija también, intervenía mucho en la relación de ellos, también la tiene embrujada. Y si ustedes no andan rápido, también va a perder la vida. De esto que yo le hablo con tanta seguridad como saber que el caballo negro que usted tiene, hace exactamente 17 días se le rompió una pata y usted lo tiene amarrado viendo a ver qué usted puede hacer por él. Se lo digo así para que usted conozca de mi conocimiento y no se quede ahí cruzado de brazos. Busque de mi ayuda, que yo tengo el conocimiento, y diga: Dios mío, dime si el maestro me va a ayudar o no, y yo estoy seguro que usted va a venir conmigo. Venga, antes que sea demasiado tarde, porque ya perdió un hijo, no espere a que sean dos. Gracias, muchas gracias por su carta y que Dios le bendiga.
3: Y este mundo. 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
2: Dice otra carta: maestro, ya he visitado muchísimas personas en busca de mi salud. No sé qué hacer. Me siento una desesperación muy grande. Hay veces que me falta el aire y siento un dolor en mi pecho que no se me quita. He visitado algunos doctores y me dan pastilla, calmante y otros medicamentos para que yo me pueda curar, pero de nada me sirve. Hay veces que se me entume la mitad de mi cuerpo y tengo miedo de morirme. Visité una señora y me dijo que lo que yo tengo es una brujería muy grande y que ella no tenía el conocimiento ni la capacidad para romper ese daño. Visité otra persona y me dijo que sí, pero ya tengo ya como 5 meses visitándolo y gasta dinero y no he visto una solución. Por favor, ayúdeme y dígame si usted me puede ayudar y quitarme este mal. Pues bien, querido y estimado amigo, le puede retornarle su saludo con el mismo cariño y aprecio. Paso a decirle lo siguiente. Como le digo a través de la radio, este su servidor no tiene pelos en la lengua para decirle la verdad a quien sea. Amigo, usted no está embrujado, no es una brujería lo que usted tiene, no es un daño. No, querido amigo, usted tiene un soplo en el corazón, usted tiene su corazón, una de las venas tapada. Y usted necesita urgente, pero urgente, un cardiólogo, no el médico que usted está visitando. Vaya, pero rápido, donde un cardiólogo, que él le va a decir el problema de lo que usted está pasando. Ese entumimiento en parte de su cuerpo, esa desesperación, falta de respiración, ese dolor en su pecho, es porque su energía se le está agotando. Y si usted no anda rápido, a usted le puede dar un infarto. Amigo, vaya donde un cardiólogo, que es lo que usted necesita. Con esa persona que usted ha ido, que le han dicho que usted está embrujado, únicamente le han sacado su dinero. Nada más, porque ellos no le pueden ayudar, porque su problema ya está muy mal encaminado. Si fuera un problema leve, yo mismo, con un tratamiento natural, le podía ayudar. Pero su problema en su corazón ya está muy avanzado. Así que vaya con un cardiólogo, que ahí usted va a encontrar la salud. Gracias. Muchas gracias por su carta y que Dios se le bendiga.
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1: Te agradezco, Señor.
2: 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La consulta, escuche bien, la consulta tiene un costo de 50 pesos. Para todas las personas que vienen con estos sus servidores, 50 pesos le cuesta la consulta para usted saber cuáles son sus problemas y cómo lo puede resolver. Al igual, al usted traer ruda, albahaca y un blanquillo, le hacemos una limpia, un despojo espiritual completamente gratis. Pues bien, queridos hermanos, el tiempo correspondiente al día de hoy ha finalizado. Que Dios se le bendiga.

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1: En Mezcla FM son las 6:46.
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1: En Mezcla FM son las 7 con 16 minutos.
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0: Muy buenos días, 7:37 a.m. Qué gusto me da saber que cerramos una semana más así, escuchándonos. Yo también lo escuché, güerito, yo también lo escuché. Pero bueno, qué gusto me da. Me da saber que están con nosotros, que vamos a cerrar esta semana y que por supuesto lo vamos a hacer de buen humor, lo vamos a hacer, bueno, pues ahí, tranquilones, vamos a platicar, conversar, charlar, opinar de un tema más adelantito que seguramente, pues a usted ya lo sorprendió. Si no se ha enterado, quédese con nosotros. Por lo pronto saludo a mi compañero Sergio Herrera Montán. Sergio, buenos días, ¿cómo estás?
1: Hola, ¿qué tal, licenciada? Muy buenos días. Pues de aquí ya recorriendo las principales calles de esta cabecera municipal. Y bueno, para informarles de primera instancia, licenciada, que sobre la calle Leona Vicario hay una fuga de agua. Y bueno, esto es entre Iturbide y Liborio, Chigo.
0: Pero esa fuga ya la habíamos reportado antes, ¿no? ¿O es otra?
1: Es otra. Es otra. Está sobre Leona Vicario. Y lo que entre Liborio Sechigo e Iturbide.
0: Ok.
1: Bueno, ya tiene al menos un par de días que se empieza a tener ya el vital líquido, ya escurre hacia donde están las tormentas, y donde también se ubica un puente y el río Tajalate, y hasta ahí llega pues esta fuga, y es una cantidad de agua que se ha estado desperdiciando. Y bueno, por otro lado, déjenme comentarle que sobre el Boulevard 5 de Febrero, bueno, ya se encuentran pues una gran afluencia vehicular por ambos sentidos, aunado a que también ven en estos momentos se desplazan unidades de carga. Por lo tanto, hay que extremar precaución, principalmente a los padres de familia que trasladan a sus pequeños, que los llevan a sus respectivos colegios.
0: Así es, Sergio, vamos a pedirle a todos que circulen con precaución. Fíjate que aquí se ve fluido el tráfico, pero como bien dices, la carga vehicular es más, ¿no? Entonces habrá que tener mucha precaución al momento de conducir. Procure orillarse y poner tanto direccionales como intermitentes para avisarle al conductor que viene detrás, bueno, pues que efectivamente usted va a hacer una maniobra. Gracias, Sergio. Más adelante toda la información policiaca.
1: Así tenemos información importante en materia policiaca. Más adelante, pues, todos los pormenores.
0: Muy bien, Sergio, muchas gracias.
2: Que las mujeres cuenten con la doctora Mari Carmen Peraza Turré es una gran noticia, no tan corta.
3: Viernesito al fin.
0: Viernesito 8 de mayo.
3: 8 de mayo.
0: Organice sus gastos este fin de semana.
3: Claro.
0: Pinta para que vamos a gastar.
3: ¿Sí?
0: Sí, ¿no?
3: Ah, pues sí.
0: O sea, es que es 10 de mayo. Entonces sí, pinta sí. Para que vamos a gastar, porque que sabadito, que dominguirri, que si el sabadito pues se adelanta la salidita, pero que si el dominguito comidita. O sea, pinta, ¿no?
3: Sí, derrama económica.
0: Sí, sí, sobre todo para restauranteros.
3: Para restauranteros.
0: Florerías,
3: tiendas de regalo.
0: Chuchi, sí. Con chuchi ahorita me refiero a regalos, no a botanita, los raras, ¿no?
3: Sí.
0: Que hay que acompañar las comiditas. Pero por favor no la pongan a chambear. No la pongan a chambear y no regale electrodomésticos, regale otra cosa. Electrodomésticos no, porque esos son para chambear. Que la plancha, que el refri, que la estufa, que todo es para chambear.
3: Así es.
0: Entonces, pero bueno, vamos a ver el lunes cómo.
3: ¿Qué les regalaron?
0: ¿Qué les regalaron? Y el lunes, por favor, no lo olvide, a las 6:00 p.m. nosotros vamos a hacer, bueno, pues un programa dedicado justamente a las mamás. A partir de las 6:00 p.m. vamos a tener aquí algunos obsequios para ustedes, vamos a tener musiquita, vamos a tener buena onda. Buena onda vamos a tener.
3: Pura apapachadera.
0: Pura apapachadera, como se debe. Como se debe, pura apapachadera. Por lo pronto nos vamos con la información. El gobierno de México está actuando en contra de la delincuencia organizada, afirmó la presidenta Claudia Sheinbaum, y así contestó a la declaración de su homólogo estadounidense, Donald Trump, respecto a que si México no actúa, entonces él lo hará. Resaltó que en varias ocasiones se ha expresado Trump en este sentido, pero aquí hay resultados como la disminución de casi 50% en los homicidios dolosos, 2.500 laboratorios destruidos y personas detenidas con carpeta de investigación abierta. Agregó que México ha enviado más de 90 personas perseguidas por Estados Unidos y estaban en las cárceles mexicanas, y nosotros también queremos que ellos cooperen, lo que no ha ocurrido, y comentó: nosotros hemos pedido que envíen a cerca de 4 personas vinculadas al huachicol y no lo han hecho. También se solicitó la entrega de otras 2 personas vinculadas con el caso Ayotzinapa y nada. Además, dijo, hay una disminución en el paso de fentanilo a Estados Unidos. Destacó y enseguida llamó a la acción de que en la Estrategia Nacional de Control de Drogas del vecino país se incluyó por primera vez la meta de crear una América libre de drogas a través de normas sociales. Y sí, yo no sé si usted es observador, pero yo después de no sé cuánto tiempo vi ayer resultados en los Estados Unidos de un operativo para el control de drogas. Apenas ayer, apenas. Y no hubo detención de personas, solo un decomiso.
3: Solo decomiso.
0: Solo decomiso. Digo, ay, nada más para que...
3: Golpe también allá en los Estados Unidos.
0: Sí, pero pues como lo hemos dicho varias veces, ¿no? El buen juez por su casa empieza. Entonces, me parece que ahí le hace falta un poquillo.
3: En medio de la compleja coyuntura que enfrenta el país con su relación con el país vecino del norte, la presidenta Sheinbaum encabezó allá en Palacio Nacional un cónclave con diputados. Justamente estaba viendo las fotos de Paola Tenorio, de este cónclave allá con diputados y senadores.
0: Llegó en visitaxi. Llegó en visitaxi.
3: Sí, porque quería ir viendo las magníficas calles de la Ciudad de México. Quería ir, ya saben, checando todo, ¿no?
0: Y sí.
3: Con la soberanía como eje de su discurso. Fue un cierre de filas rumbo al 2027, donde el movimiento juega mucho, comentaron legisladores asistentes, quienes destacaron el llamado a la unidad que hizo la mandataria. Yo creo que es más esto, ¿no? Es un mensaje como que quisieron mandar de que estamos bien unidos.
0: Es como un vamos a aprovechar que pasó esto y vamos a jalar orejita, digo yo, ¿no?
3: Sí.
0: Porque cuando salieron las declaraciones, por ejemplo, del de PT y del de Verde Ecologista, fue de no, estamos unidos.
3: Juntos, hay que respaldar
0: a la presidenta. Ajá, pero en el periodo pasado le diste con todo y te pusiste y no sé qué. Entonces yo creo que sí fue ojalamos todos parejos, porque pareciera que nos están tundiendo. Ojalamos todos parejos y nos van a tundir, ¿no? Entonces, yo creo por ahí va el tema, ¿no? Es mi humilde opinión.
3: Pues ahí estuvieron diputados y senadores, unos, ya sabe, abrazados unos con otros, unos que se caen bien, otros que no se caen tan bien.
0: Unos que sí le chambean.
3: Unos que sí chambean.
0: Otros que no tanto.
3: Otros que nada más suben la foto. Bueno, el coordinador de los... No me haga irme como...
0: Yo nada más estaba... Lo dije, lo pensé.
3: Que nada más ponen a la regidora que le ofrecen el cargo para tomar fotos. El coordinador de los diputados de Morena, Ricardo Monreal, sostuvo que Sheinbaum pronunció un discurso histórico en donde llamó a los legisladores a reivindicar la soberanía, el nacionalismo y los principios de la nación. Un discurso muy histórico, muy sentido, ideológico y políticamente conveniente en este momento que respecta al tema de la soberanía sobre los principios. Ahí Monreal dijo que la presidenta les pidió regresar a territorio a informar sobre la situación del país y de los cambios que se están llevando a cabo. Enfatizó en el alcance de la lucha por mantener nuestra soberanía, nuestra independencia, nuestros principios en materia internacional. Así lo comentó el legislador. Hay que explicarle a la población qué es lo que estamos defendiendo frente al poder conservador, frente al conservadurismo y la amenaza constante de injerencia e intervencionismo. además de actitudes hostiles en contra de México.
0: Y los mandó a territorio.
3: Los mandó. Ah, por eso dijo la los diputada mando, Paola sí, que... Sí,
0: que los había mandado a territorio.
3: Semana de escritorio, pero fin de semana de territorio.
0: De territorio.
3: Que venía para acá, ¿no?
0: Quiero ver a todos los diputados. La mayoría del país va a tener altas temperaturas este fin de semana. Quiero verlos sudando la gota gorda, sí, explicándole al pueblo qué es lo que está sucediendo. Bueno, vemos. Para reconocer a portadores del patrimonio cultural inmaterial, se encuentra abierta la convocatoria Tesoros Humanos Vivos 2026. El registro estará abierto hasta el próximo viernes 3 de julio a las 6 de la tarde. La iniciativa, impulsada por la Secretaría de Cultura del Gobierno de México a través del Programa de Apoyos a la Cultura 2026, en coordinación con la Secretaría de Cultura de Veracruz, promueve, reconoce y difunde la labor de quienes mantienen vivas las tradiciones comunitarias. De acuerdo con las directrices de la Organización de las Naciones Unidas para la Educación, la Ciencia y la Cultura, se consideran tesoros humanos vivos a las personas que poseen en grado excepcional los conocimientos y técnicas necesarios para interpretar o recrear elementos del patrimonio cultural inmaterial. Podrán postularse colectivos comunitarios, mayordomías, cofradías, consejos de ancianos o comunidades organizadas de la sociedad civil, basadas en el derecho consuetudinario de la comunidad. Si usted quiere más información, en la página oficial del Gobierno del Estado, ahí la podrá encontrar.
3: Y el Pleno de la 67ª Legislatura aprobó por unanimidad el dictamen que reforma el artículo 9, fracción 1 de la Ley para el Fomento, Apoyo y Protección de la Lactancia Materna en Veracruz, con el que se establece que para gozar de los reposos y o descansos extraordinarios posteriores a los 6 meses de lactancia, la trabajadora debe acreditar la lactancia materna efectiva mediante un documento expedido por un médico, una médica de institución pública y copia del acta de nacimiento del menor que representará a su centro de trabajo cada 2 meses. El dictamen emitido por la Comisión Permanente de Salud y Asistencia refiere que la Ley Federal del Trabajo contempla el derecho a reposos extraordinarios para la alimentación de los hijos. Sin embargo, considera imperativo blindar esta prerrogativa contra cualquier forma de violencia laboral o discriminación. Considera viable la reforma, toda vez que reconoce que o a la lactancia materna como la inversión social más rentable para el país, fortalece el vínculo afectivo y reduce la incidencia de enfermedades crónico-degenerativas, además de promover, bueno, una salud pública sostenible y una verdadera equidad laboral.
0: Mire nada más. Oye, por otro lado, desde ayer el Ayuntamiento de San Andrés Tuxtla inició el festejo a las mamás del municipio. Con música estuvieron por ahí los hermanos Cruz, ¿sí? Si no mal recuerdo, estuvo Pepe Capi ahí en el día de la noche de ayer.
3: También
0: hubo música, hubo regalos. El alcalde Rafa Farallón y la presidenta del DIF municipal, Andrea Vargas, celebraron el día de ayer a las madres de familia que asistieron al Parque Lerdo de Tejada. Ahí, bueno, pues esta agrupación de los hermanos Cruz y José Capi se encargaron de amenizar la velada con melodías especialmente para los pilares de cada hogar sanandrescano. Oiga, harto regalo.
3: Mucho regalo.
0: Harto regalito hubo ayer, bueno, qué bonito. Y el día de hoy, si usted quiere comprar, si usted quiere, todavía no sabe qué le va a regalar a su mamá, bueno, puede ir al callejón Bernardo Peña, si no mal recuerdo. Así es, el callejón Bernardo Peña, y ahí van a encontrar del 8 al 11 de mayo, de las 9 a las 8 de la noche, ahí va a haber vendimias, va a haber ropa, flores eternas, tazas, bolsas, carteras, perfumería, cajas de regalo, bolsas de regalo y bueno, un montón de cosas que van a vender ahí. El callejón Bernardo Peña es el conocidísimo callejón del vicio, ¿no?
3: El callejón del vicio, donde fue lo del ahí, 14 de febrero, ¿no?
0: Donde fue el 14 de febrero, ahí mero va a haber, bueno, pues todo este asunto para que usted lo vaya a comprar. Nosotros perfecto, nos vamos a la pausa.
3: Vamos.
0: 7:51 de la mañana.
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5: En Mezcla FM son las 7:52.
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5: Oiga, y pues que ayer nos agarraron a todos de sorpresa, y quiero hacer la prudente aclaración que yo no tengo nada en contra del magisterio, porque cómo se clavan los maestros, de veras, cómo se clavan. Pero mire, la Secretaría de Educación Pública aprobó modificar el calendario escolar del ciclo 2025-2026, por lo que las clases para más de 24 millones de alumnos de educación preescolar, primaria, secundaria y bachillerato en el país van a concluir el próximo 5 de junio. Y poco a poco nos acercamos a lo que dice el güero, que en mayo termine el ciclo escolar. Ayer Mario Delgado agarró a todo el mundo en curva. Escucha, vamos a escuchar.
6: Nos sorprendió un poco la noticia que da nuestra madre.

0: aguánteme tantito. Aguánteme tantito porque, por ahí tuvimos una, me parece que no se fue, el video, pero ahorita se lo localizo para que escuche usted lo que dice Mario Delgado, con respecto a esta decisión que tomaron el día de ayer, en donde pues a todo mundo nos dejaron, bueno, con la boca abierta, nadie se lo esperaba, nadie se lo esperaba. De hecho, hay varias,
1: todas y todos los secretarios.
0: Ahí está, ese mero. Muchas gracias, Eduardo. Ahí está, vamos a escuchar a Mario Delgado, el titular de la Secretaría de Educación Pública.
1: Estamos reunidos todas y todos los secretarios de Educación Pública de las entidades federativas y hemos tomado el siguiente acuerdo respecto del calendario escolar. Por distintas circunstancias y distintas peticiones que hemos tenido, adelantaremos el cierre del ciclo para el siguiente 5 de junio. Las labores administrativas que hacen las y los maestros en cada cierre de ciclo terminarán el 12 de junio. Tendremos este receso hasta el próximo 10 de agosto, donde las y los maestros regresarán a su consejo técnico para preparar el siguiente ciclo escolar. Del 17 al 28 de agosto tendremos 2 semanas de fortalecimiento de aprendizajes, trabajo con nuestros niños y con nuestras niñas para reforzar todo aquello que sea necesario. Y arrancamos oficialmente el ciclo escolar el 31 de agosto. De esta manera vamos a garantizar que se cumpla el plan de estudios y atender las distintas peticiones que hemos tenido de las entidades federativas. Queremos agradecer a todas las maestras, maestros, directores, directoras, supervisores, supervisoras, jefas de sector y toda la estructura administrativa del magisterio por ayudarnos a hacer este ajuste al calendario escolar y garantizar el máximo aprovechamiento de nuestras niñas y nuestros niños. Y por supuesto, a las familias, a las mamás y a los papás por apoyarnos con esta iniciativa. Muchas gracias.
2: Oye, no, tengo una pregunta, ¿cuándo le consultaron a los papás?
0: Eso es lo que yo te iba a decir. A ver, o sea, es que mire, acaban de mandar un mensaje que dice Morena siendo Morena. Puede tener muy buen objetivo, pero las formas en que de repente hacen las cosas son las que nos dejan así como que, porque espéreme tantito. O sea, le agradecen a los maestros, le agradecen a los padres de familia, pero ayer la gran mayoría de los docentes estaba sacada de onda. La gran mayoría de los docentes no sabía si sí o si no, aunque lo voy a decir, algunos docentes que se alegraron muchísimo. Espérenme tantito, se supone que ustedes llevan una planeación del ciclo escolar, se supone que ustedes ya sabían que esto terminaba hasta julio, el 15 de julio terminaba el ciclo escolar. ¿Cómo recortan? O sea, yo entiendo un poco. No comprendo, pero entiendo un poco esto de porque, por ejemplo, en el caso de la Ciudad de México, Carla Brugada estaba apostando por el trabajo y las clases a distancia por cuestiones del mundial, para que, bueno, pues no hubiera tanto tráfico, para que la movilidad fuera adecuada en Ciudad de México, etcétera, etcétera, etcétera. Estaba pidiéndole a los empresarios que creyeran en el home office para que, bueno, pues regresaran a esa parte y se evitara un congestionamiento, sobre todo en vísperas de la llegada del turismo para, bueno, pues los partidos de fútbol que se van a registrar ahí en el Estadio Azteca, Banorte. Pero, por ejemplo, el estado de Veracruz, ¿el estado de Veracruz qué? ¿El estado de Veracruz no va a albergar ningún partido de fútbol? Ni Mérida, bueno, ni Yucatán, ni Quintana Roo, ni tampoco Tabasco, ni Campeche, ni Oaxaca, ni Guerrero, ni Michoacán. Es nada más Jalisco y Nuevo León. O sea, sería Jalisco, Nuevo León, Ciudad de México, ¿no? los estados que, y no el estado completo, hubieran sido pues Nuevo León, ¿verdad? Digo, Monterrey, Guadalajara y Ciudad de México. Pero de repente le avisas a todo el magisterio que se adelanta el fin de... De por sí tienen broncas para subir sus calificaciones a sus plataformas. ¿Por qué? Porque se les saturan, tienen que estarse desvelando, tienen que no sé qué. O sea, ¿es en serio? A veces ya no sabe. Y mire, para muestra un botón, vamos a escuchar esto que bueno, pues... Ante el anuncio, la maestra Magaly Espinosa, quien es supervisora escolar, dijo esto.
3: Nos sorprendió un poco la noticia que da nuestra máxima autoridad educativa, que es el secretario de Educación, el licenciado Mario Delgado, en el que informa puntualmente que algunas entidades modificarán su calendario escolar. No sabemos todavía si es algunas o esto aplica para todo el país. Nosotros, los maestros en el estado de Veracruz, tenemos que esperar a que nuestra secretaria de Educación, la doctora Claudia Tello, nos haga oficial esta información. Ha despertado mucha inquietud por parte de docentes, padres de familia, y pues vamos a esperar la información aquí en el estado de Veracruz.
0: O sea, y entonces este discurso de agradezco a las maestras, los maestros y los padres de familia, ¿cuándo les preguntaron, señores padres de familia, si ustedes son tan gentiles de... Porque aparte los padres de familia van a tener que modificar ahora sus actividades, porque ellos, y también es que esto es una reacción en cadena brutal, mire. Hay escuelas que hacen cursos de verano. Hay gente que se dedica a hacer cursos de verano. ¿Por qué? Porque los padres de familia son trabajadores, tienen que seguir chambeando, no es así como que, ah, bueno, ya mañana ya no va a la escuela y ya lo tengo todo previsto. No, que les van a dar un poquito menos de un mes para que se organicen. No, pues gracias. No, pues gracias. Pero hay muchos docentes, por ejemplo, en medio superior, que tienen que evaluar. Ahora, ¿cómo evalúan? Van a tener que adelantar todo. ¿Cómo? De verdad, es que a veces las formas son las que... Uy, de verdad que uno se voltea y dice, son 3 meses de vacaciones para las criaturas. 3 meses de vacaciones para las criaturas. Y luego no queremos que estén pasando tanto tiempo en los medios de comunicación, que estén jugando, que estén... 3 meses.
2: Ahora dice por acá un mensaje, y por ejemplo, a los padres que pagamos 2 días después del cierre del ciclo, o sea, las escuelas particulares, si hay dinero, sí, si no, no, ¿cómo le vamos a hacer? Porque si no pagas la colegiatura, no te lo inscriben.
0: Así es. O sea,
2: y por lo que tengo entendido, en escuelas particulares, aunque estén de vacaciones, se paga la colegiatura, ¿no?
0: Sí. O sea,
2: son tres meses de vacaciones.
0: Es que van a modificarlo todo. Las escuelas privadas se tienen que apegar al ciclo escolar también, pero les mueven absolutamente todo. Absolutamente todo. Nos llega un mensaje que dice, cuando haya un verdadero líder magisterial en la Secretaría de Educación Pública comprometido con la educación, entonces hablaremos de otra situación. Esto es una toma de decisión totalmente unilateral. Yo creo que fue de escritorio. Perdónenme la vida, yo creo que fue una decisión de escritorio, creo que fue una decisión tomada, mire, argumentaron el mundial, pero también argumentaron la ola de calor que se va a registrar, ¿no? Que se está registrando el calor excesivo, pero el calor excesivo en estados como Veracruz es en mayo. Sí se ha registrado en verano, cosa rara, en verano se han registrado temperaturas muy altas, la canícula, pero la canícula es en agosto.
2: Es en agosto.
0: O sea,
2: dice por acá, soy maestra y no estoy de acuerdo con la ocurrencia de adelantar el fin del ciclo escolar por el mundial, porque no, la educación no debería de verse afectada por el fútbol, así de simple. Luego se preguntan por qué los niños traen un rezago brutal desde la pandemia, pero ahí van otra vez a improvisar con el calendario escolar como si aprender fuera opcional y recuperar contenidos fuera cosa de magia.
0: ¿Y sabes qué ocurre, Lalo? Que aquellos que tienen vocación de servicio educativo, aquellos que tienen la vocación de la docencia, del magisterio, están decepcionados, se decepcionan. Y entonces la educación en nuestro país pues puede seguir en declive. Y no es que estemos en contra de decisiones que se toman, si se tomaran de verdad considerando a tanto a padres de familia como a docentes, o sea, de verdad, yo me pregunto, el señor Delgado, ya iba a decir Eduardo.
2: Hola.
0: Es Mario Delgado. El señor Mario Delgado, ¿se habrá sentado alguna vez con algún docente a subir calificaciones a su plataforma? Y de verdad, créame, es la primera vez, desde que yo tengo uso de razón, que por un mundial se suspenden las clases.
2: Y ya es el tercero.
0: ¿El tercer qué?
2: O sea, el tercer mundial en México.
0: Ándale, a mí me tocó el del 86, luego el de, ¿cuál fue el otro? Bueno, es que fue antes, en el, pero el 86 y ahorita, y no... Nosotros íbamos a la escuela, luego los maestros buena onda, nos ponían ahí a ver los partidos.
2: Cuando es, nos dejaban llevar una pantallita en la televisión y veíamos el partido.
0: Y ahí veías el partido y convivías y que a ver, lleven la botanita y aprovechaban para enseñarte otro tipo de cosas a través del mismo fútbol. Pero que hoy me justifico, no, don Mario Delgado, ahora sí estamos pues sorprendidos muchos, y de verdad me parece que sí hay que pensar muchísimo más en la calidad educativa en nuestro país, ¿eh? O sea, muchísimo más. Habría que ponerlo como prioridad. Entendemos perfectamente que tanto el mundial como la derrama económica como el turismo son importantes para nuestro país, eso que ni qué. Pero me parece que sí habría que haber reflexionado en qué lugares era apropiado o adecuado terminar el ciclo escolar, o a lo mejor no terminarlo, pero sí dar actividades para la casa y platicar con los padres de familia para que entonces ellos también se pudieran organizar, porque hoy estoy segura que todos están volteando a verse con cara de ¿y qué pasó?
2: Ahora, esto del Mundial en México se prevía desde hace 8 años.
0: O sea, sí, no fue como que les avisaran ayer, ¿eh?
2: No, hace 8 años fue que se dio el anuncio ayer que México iba a ser sede. Hace 8 años.
0: Hay teorías que advierten que esto no fue precisamente por el Mundial ni por la ola de calor. Se lo están atribuyendo a otras cuestiones. Pero, lo que sí es que prácticamente hacen que toda una sociedad se mueva, modifique sus actividades. Hay gente que ya había pagado, por ejemplo, viajes, porque hay muchas familias que viajan justamente en verano. Padres de familia que en sus empresas piden vacaciones para poder pasar tiempo con sus hijos, para poder estar con ellos, atenderlos y viajar, y ahora les están moviendo prácticamente todo. De todos modos, vamos a esperar el comunicado de la Secretaría de Educación de Veracruz para saber si en Veracruz también aplica o no aplica. Porque, pues, como decía la supervisora Magali Espinosa, Espina, no hay hasta el momento en las supervisiones de las escuelas, por lo menos de los Tuxtlas, un comunicado, un documento, un oficio que diga que en Veracruz también se van a suspender. Pero mire, como dice un buen amigo mío, vemos, porque como que siento que va para allá la cosa. La verdad es que hay decisiones que nos dejan así como que en la reflexión, como que invitan a reflexionar. Y bueno, nos vamos a ir a la pausa para regresar con la información, con la información policíaca. Amiga Miriam Bustamante Domínguez, te equivocaste, amiga Miriam. Te equivocaste de página, pero le mandamos un saludo con mucho gusto, sí, como no, a la Leona y a todos los que trabajan en la Que Buena. Vámonos a la pausa, regresamos.

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14: En Mezcla FM son las 8:15.

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8: Auditorio, muy buenos días. Ya estamos en la sección policíaca de Café Noticias y algo más. Pues siguen ocurriendo accidentes donde se ven involucrados motociclistas, licenciada.
9: Sí, Sergio, pero mira, ya es por demás. Cuando la ciudadanía no comprende, no entiende lo importante que es cuidarse, bueno, pues ya para qué les decimos nosotros. Si quieren seguir transportándose así de manera temera, mira, para muestra un botón. O sea, no trae casco, trae al niño ahí. Ayer que venía la maestra del tecnológico, decía, ya entiendo por qué de repente habla de lo que sucede afuera. Sí, porque aquí nosotros vemos, ¿no? Y bueno, gente que sigue conduciendo como si fueran, coloquialmente, como si fueran de ligas, que no les va a pasar nada, y después, ¿qué sucede? Que se están quejando, que la culpa fue del otro, que no es mía, pero si ustedes previeran, mire, muchas cosas evitarían.
8: Sí, hay muchas cosas que se pueden evitar, sin embargo, bueno, hacemos caso omiso a los llamados, y es que el día de hoy, sobre las primeras horas, en el cruce de las calles Adalberto Tejeda y Matías Romero, a la altura del barrio San Francisco de este municipio de San Andrés Tuxtla, se registró un choque lateral entre una motocicleta que era conducida por Eben Álvarez, quien por cierto resultó lesionado, por lo que tuvo que ser auxiliado por los paramédicos de Protección Civil y posteriormente trasladado a un nosocomio. Todo se derivó cuando Eben Álvarez circulaba sobre Matías Romero y al llegar al mencionado cruce no respetó el derecho de preferencia, por lo que impactó al coche en su costado, causándole daños principalmente en la fascia trasera. En el lugar de los hechos trascendió que el motociclista al parecer se encontraba bajo los influjos del alcohol. Sin embargo, será la autoridad correspondiente quien determine. En el sitio se presentaron elementos de la policía local y un perito de tránsito y seguridad vial para tomar conocimiento para el deslinde de responsabilidades o lo que resulte. Pues ahí está la información de lo que ocurrió hoy por la madrugada aquí en San Andrés Tuxtla. Y el día de ayer se registró una persecución y enfrentamiento armado entre civiles y fuerzas del orden de la Secretaría de Seguridad Pública sobre la carretera federal 175 en el tramo comprendido entre Ciudad Alemán y Tuxtepec, a la altura de la localidad Gavino Barreda, perteneciente al municipio de Cozamaloapan. Durante el perseguimiento, los civiles arrojaron sobre la carpeta asfáltica ponchallantas y en el fuego cruzado trascendió, privaron de la libertad a un elemento policíaco, quien tiempo después fue encontrado en la zona limítrofe de Veracruz y Oaxaca, sano y salvo. Cabe mencionar que por ello fue reforzado el operativo por aire y tierra. Sin embargo, hasta el momento se desconoce si hubo personas lesionadas o detenidas. Si bien es cierto, dos unidades de la Secretaría de Seguridad Pública presentaron daños en su carrocería por los impactos de los proyectiles. Una de ellas presentaba más de una decena de impactos en su costado izquierdo, además de haber terminado chocando contra una barda perimetral. Pues bien, corrieron videos en las redes sociales y se podía escuchar pues las ráfagas de metralla que pues ambas, en este caso las corporaciones y los civiles accionaban esto porque las unidades de las fuerzas del orden pues repelieron la agresión. Cabe mencionar que bueno, también ningún ninguna persona ajena resultó lesionada por estos daños que surgieron sobre esta carretera, que se vio cerrada la circulación por espacio de varios minutos en lo que se realizaban las diligencias y también se realizaba el levantamiento de estos objetos llamados ponchallantas allá en la zona pues baja de la cuenca del Papaloapan.
9: Sí, Sergio, ayer otra vez Veracruz fue noticia a nivel nacional con estos hechos. Se oye impresionante, ¿no? El video también, la persona que se esconde ahí detrás de los vehículos y se ven varias personas corriendo, no sé qué sitio era, pero pues sí, se oye impresionante nuevamente la ciudadanía pasando por esa situación.
8: Así es, esto pues causa pues escozor para automovilistas que en esos momentos transitaban por ese sector, y bueno, afortunadamente pues reitero, no se ha dado a conocer de manera oficial si hubo personas lesionadas, al igual que si hubo detenidos. Se espera que bueno, en las próximas horas pues ya la corporación correspondiente dé a conocer algo de manera oficial. En la noche de ayer, un joven identificado como Diego Armando Basilio, mejor conocido entre sus amigos como El Coletero o El Coletas, decidió acabar con su existencia suspendiéndose desde un objeto fijo al interior de su domicilio. Los lamentables hechos ocurrieron en la vivienda ubicada sobre la calle Tepeyac de la colonia Tlatelolco, esto allá en el municipio de Martínez de la Torre. Fueron sus familiares quienes lo hallaron suspendido, mismo que hicieron todo lo posible por reanimarlo, al igual que los servicios de emergencia, pero nada se pudo hacer. El joven de tan solo 18 años ya había perecido. El lugar fue delimitado por los elementos policíacos. Posteriormente, personal de la Dirección de Servicios Periciales y elementos ministeriales llevaron a cabo las diligencias correspondientes y al término ordenaron trasladar el cuerpo al servicio médico forense. También trascendió que esta fatal decisión que tomó este joven de tan solo 18 años pudo estar relacionada con una decepción amorosa. Sin embargo, bueno, a través de la investigación podrá determinarse este comentario que surgió allá en aquel municipio de Martínez de la Torre.
9: ¡Qué barbaridad, Sergio!
8: Bueno. Sí, pues ya lo hemos comentado, es una de las, otra de las causas que por lo que los jóvenes toman esta fatal decisión, pero bueno, para ello también hemos comentado también que hay síntomas de los cuales uno puede observar o ver, sí, con este tipo de personas para poderlos ayudar. Mientras tanto, elementos de la Policía Municipal de San Juan Evangelista detuvo a dos presuntos cuatreros, quienes se identificaron con los nombres de José Iván y Adrián, de 19 y 26 años respectivamente. A los antes mencionados se les detuvo en posesión de semovientes de dudosa procedencia, mismos que habían sido sustraídos de un rancho en la comunidad de Nuevo Morelos, perteneciente al municipio de Jesús Carranza. Los presuntos cuatreros, al intentar pasar por el módulo de la policía ubicado en la comunidad Lázaro Cárdenas, le solicitaron la documentación oficial que acreditara el traslado y posesión de los animales, a lo que los detenidos entraron en una serie de contradicciones, por lo que fueron intervenidos y puestos a disposición de la fiscalía para lo correspondiente a la ley o lo que les resulte. Trascendió que los semovientes serían llevados a Paraíso, Oaxaca, posiblemente para su comercialización. Y bueno, también surgió aquí otro comentario, licenciada, que bueno, allá en Paraíso, Oaxaca, no hay tanta problemática para llevar un animal, es decir, no te piden pues muchos requisitos como es la documentación oficial.
9: Aquí en Veracruz sí la solicitan, ¿no?
8: Aquí sí.
9: Sí, sí, sí.
8: Sí, es por ello que se logró la detención de estas personas, pero se llevaban para allá porque, bueno, un ejemplo, los llevan a rastro y pues no puedes llevar documentación y son aliñados.
9: ¡Qué barbaridad!
8: Por otro lado, el día de ayer, un hombre dedicado a la venta de autos seminuevos, identificado como Macario, quien iba a bordo de una camioneta GMC color gris oscuro en compañía de una dama, fue objeto de un ataque armado. Ante la agresión, la víctima perdió la vida de forma instantánea al interior del vehículo, mientras que los servicios de emergencia atendieron a la dama, quien sufrió una crisis nerviosa. Los lamentables hechos ocurrieron sobre la carretera federal Central, Tlapacoya, Axalán, a la salida de Martínez de la Torre entre la secundaria federal y la gasolinera denominada Ferchegas. Ante el ataque, la víctima perdió el control de la dirección, lo que originó que derribara una luminaria de la gasolinera y terminó impactado contra la fachada de una vivienda en construcción. Al ser confirmada la muerte del vendedor de autos, el lugar fue delimitado y posteriormente personal de la Dirección de Servicios Periciales y elementos ministeriales llevaron a cabo la criminalística de campo y al término de la recolección de indicios, el cuerpo fue trasladado al servicio médico forense. Y ya para finalizar, daños valuados en varios miles de pesos fue el resultado de un aparato soltado contra la fachada de una vivienda en construcción. Al ser informada

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1: En Mezcla FM son las 9:45.
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1: En Mezcla FM son las 10 con 17 minutos.
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